0: 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Y se prendió el cerro.
1: Sigue prendido el cerro en esta tarde de sábado con lo de la programación que tenemos. Son las 5:04 minutos. Reyes, los que andan presumiendo con la manita, ahí te le vamos a programar esa canción que se llama La Casita. Perfecto, seguro que sí. Temperatura ambiente en Canarias, en este momento tenemos 29 grados centígrados en la ciudad minera. Un cielo mayormente nublado aquí en Canarias. Vámonos con la programación y esto dice...

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1: Más de los temas para compartir en esta producción, mi gente. Sigue bailando y sigue gozando con La Brisa y Javier Rosas. Hoy nomás esto, dice así.

0: viejo. Así suena La Brisa y Javier Rosas. Seguimos con más música.
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8: Son las 5 con 17 minutos.
9: Y seguimos en esta tarde con más de la programación que tenemos para todo nuestro público aquí en donde se prende el cerro, prendido el cerro los sábados, 5:18, y canciones pendientes que tenemos que solicitan. Vamos a complacer con los Muecas y esto dice...

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3: Son las 5 con 31 minutos.
4: Mi compa con el Reinaldo Palomino.
5: Se prendió el cerro. Vamos a seguir con la programación más que tenemos en esta tarde. Aquí tenemos algo que me solicita este corrido. Dice que se mamó el becerro, compadre. Saludos, buena tarde, seguimos y esto es.

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3: Son las 5 con 46 minutos.
4: Sí, 14 minutos, ya únicamente son 14 minutos para las 18 horas para las 6. Y estamos ya en la parte final, la recta final del programa de Donde se prende el cerro. Pero

y pobre aquí en la programación de La Poderosa con todo el poder musical. Los amigos, ya finalizamos el programa de hoy donde se prende el cerro. Ya únicamente son 4 minutos. 4 minutos lo que nos faltan para las 18 horas, para las 6. La temperatura ambiente en Cananea es de 28 grados centígrados en este momento. La mínima será de 23 grados, la mínima. Y para mañana 35 grados será la máxima para mañana dominguito. Bueno, y hoy de sábado, pues tenemos el cielo completamente nublado en este momento. Gracias por acompañar a toda la gente que estuvo reportando vía telefónica, en igual forma por dejar los mensajes de WhatsApp. Agradecemos el favor de su atención. Yo voy a regresar con el favor de eso el próximo lunes, el lunes ya 31 de agosto. El lunes vamos a regresar con el favor de Dios para despedir el mes de agosto. ¿Qué les parece? Fine, very good, very good. Al programa del vacilón, tremendo vacilón. Yo ya me voy, me marcho, me retiro, me ausento, me largo, me voy. Sigan pasando a lo mejor. Servidor de ustedes, Reinaldo Palomino Beceros, les dice y les desea que la pasen de lo mejor este fin de semana. Hoy y siempre. Hasta pronto, con permiso. Y claro, es por ahí, pues por ahí nos vemos.

0: son las 6:02.
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7: Son las 6:26.
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5: Son las 6:37.
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4: Son las 6:49.
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0: Son las 7 en punto.
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0: ¿O hasta qué o hasta dónde, mamacita? ¿O hasta que me mate?
1: Su compa Karim León y Grupo Firme, ahí nomás, a las cocas.
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5: Son las 7 con 17 minutos.
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2: Son las 7
3: con 27 minutos.
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2: Son las 7 con 41.
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Son las 8 en punto. 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

0: para nadie.
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1: Son las 8 con 14. 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
2: Son las 8 con 26 minutos.
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0: Son las 8 con 37 minutos. 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

0: viene, señores.
1: ¡El grito!
2: Son las 8:58. 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
3: Son las 9 con 14 minutos.
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3: Son las 9 con 24 minutos.
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3: Son las 9:36.
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0: Son las 9:57.
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0: Son 12 minutos. 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

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Son las 10 con 22 minutos. 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
3: Son las 10 con 33 minutos.
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0: son las 10:53 minutos.
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4: Son las 11:09.
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2: Son las 11 con 19 minutos.
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1: Empezamos entonces, ¿no?

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0: Son las 11 con 31 minutos. 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

0: Son las 12 con 16 minutos.
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0: son las 12
1: con 32 minutos.
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0: Son las 12
1: con 46 minutos.
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0: Es la una con un minuto.
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0: Es la 1:16.
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0: Es la 1:33.
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0: Es la 1:47.
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1: Son las dos minutos. 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

0: son las 2 con 18 minutos.
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0: Son las 2 con 35 minutos.
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0: son las 2:50.
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0: Son las 3:04.
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0: explico. 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

0: son las 3 con 17 minutos.
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0: Son las 3 con 33 minutos.
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0: Son las 3 con 46 minutos.
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0: Son las 4 en punto.
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0: Son las 4 con 15 minutos.
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1: Son las 4:32.
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0: Son las 4 con 47 minutos.
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0: son las 5. Con 3 minutos.
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0: son las 5 con 18 minutos.
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0: Son las 5 con 50 minutos.
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2: Son las 6:13.
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4: Son las 6
5: con 28 minutos.
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0: Son las 6:39. 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

0: son las 6:56.
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4: Son las 7 con 13 minutos.
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0: Son las 7 con 25 minutos. 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
0: Son las 7:37. 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

0: son las 7:56.
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4: Son las 8 con 15 minutos.
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2: Son las 8:46.
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Ay, esa era. No, ¿verdad? Es que nunca la había cantado realmente. La había oído nomás yo de lejos. De atrevido, aunque nada más por no por complacer a la gente. Pero ahí estamos. Vamos a entregarles un saludo también muy especial también para saludos a Carmen Pérez y a mis amigos que me acompañan de por allá de Hermosillo, Sonora. Hola, pues, vamos a entregarles esta bien bonita que se llama el caballo. Hablamos borracho, todo quiere decir.

0: Son las 9:03.
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2: Son las 9 con 35 minutos.
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4: Son las 9:51.
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0: Son las 10 con un minuto.
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Canciones que se suben, canciones que bajan, canciones que se mantienen y una que se queda con el número uno. Así que prepara el celular, súbele la radio y descubre si tu favorita logró escalar posiciones esta semana. Pero antes de arrancar con el conteo, vamos con las novedades musicales de la semana. La primera novedad que tengo para ti es una combinación que nadie veía venir, pero que suena increíble. Estoy hablando de Kany García y Carin León. Unen sus estilos en una canción con mucha personalidad, sentimiento y ese toque regional que queda perfecto a esta colaboración. Escucha por qué puede convertirse en una de las favoritas de La Poderosa. Esto se llama El Sombrero y la Camisa.

Soriano, que vuelve con una propuesta que mantiene esa esencia que lo ha convertido en uno de los nombres más importantes de los corridos tumbados. Mar Azul nos lleva por una vibra relajada, pero con ese sello característico de Natanael. Y aguas, porque este Mar Azul puede ponerse bastante poderoso.

Una novedad más que viene a cargo de los clásicos. También vienen con todo, ¿eh? Pesado presenta la canción En Corto, una canción con ese estilo norteño que los ha acompañado durante años y que sigue conectando con varias generaciones. Pesado demostrando que los años pasan, pero los buenos éxitos se quedan.

La última novedad de la semana que traigo para ti es una colaboración que mezcla sentimiento y ese sonido regional que caracteriza a ambos proyectos. Estoy hablando de Cornelio Vega y La Receta con la canción Solo un Día. Llega con una historia de amor, nostalgia y esas ganas de volver a escuchar una canción una y otra vez. Cornelio Vega y La Receta llegan con sentimiento y quién sabe, porque esta canción puede ser la próxima sorpresa del conteo.

Ahora sí, comienza el conteo. Llegó el momento que estabas esperando. 10 canciones, 10 posiciones y un solo lugar de honor. Vamos a descubrir quién subió, quién bajó, quién se mantuvo y sobre todo, quién es el número uno del Top 10 Poderoso. Arrancamos de atrás hacia adelante. Abrimos nuestro conteo con una voz que sabe perfectamente cómo convertir una historia de desamor en una canción poderosa. Estamos hablando de Yuridia, que llega con la canción Que se vaya, un tema cargado de emoción y de ese sentimiento que muchos seguramente han vivido. Que se vaya, pero el décimo lugar, porque esta canción seguramente quiere subir.

0: El noveno lugar es para dos estilos que se encuentran para darle vida a la canción HD, una canción con una vibra juvenil y romántica que conecta rápidamente con quienes disfrutan de las historias de amor y también de desamor. Javi y Lenny Ramírez están en el 9.
1: ¿Será que la próxima semana nos vamos más para arriba?

0: Octavo lugar, aquí tenemos una combinación bastante especial. Alejandro Sanz y Eden Muñoz unen sus dos mundos musicales diferentes para crear una canción llena de sentimiento, nostalgia y una interpretación muy intensa. Alejandro Sanz y Eden Muñoz son poesía y hoy están en el número 8.
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Alfredo Olivas con la canción Mayday, una canción que refleja esa capacidad que tiene el artista para contar historias con intensidad y sentimiento, acompañadas por su característico estilo dentro de la música del regional mexicano.

En el sexto lugar viene una colaboración internacional que no podía faltar. Karim León y ¿Qué personajes? Juntan sus estilos en la canción ¿Qué andas haciendo? Una canción con mucha personalidad y ese toque de despecho que tanto conecta con el público. Karim León y ¿Qué personajes? Preguntando ¿Qué andas haciendo? Mientras otros preguntamos ¿cuándo van a subir en el top 10?

se encuentran para darle un giro especial a esta canción, una mezcla de cumbia y pop que demuestra que la música no tiene fronteras y que un buen ritmo siempre encuentra cómo hacer bailar. Ya estamos en los cinco poderosos y Los Ángeles Azules llegaron acompañados

Llegamos al podio y en el cuarto lugar tenemos a Pepe Wagner y Gabito Ballesteros. Unen fuerzas en la canción A la Luz de la Luna, una canción con una atmósfera muy particular y ese sonido que conecta con las nuevas generaciones del regional mexicano. A la Luz de la Luna, pero brillando con fuerza en el número 4.

Tenemos podio. Jos Favela demuestra nuevamente su talento para contar historias a través de la música. Tengo tanto que contarte. Es una canción que transmite emociones y sentimientos a través de una letra cercana y muy personal. Jos Favela tiene tanto que contarnos y hoy nos los cuenta desde el número 3.

0: toda la fuerza que los caracteriza con la canción Vuelve, una canción que habla de ese deseo de recuperar a alguien y de esas historias que todavía tienen algo pendiente. Grupo Firme quiere que vuelva,
1: pero el número uno todavía no lo suelta.
2: Y

Llegamos al momento más poderoso de la semana. La canción que se queda con la cima, la que manda, la que domina, la que está en boca de todos. Estoy hablando de Yuridia, que vuelve a demostrar por qué su voz y sus canciones conectan de una manera tan especial con el público. Esta vez con la canción Tu pasado y tú, que llega cargada de emoción y una interpretación que convierte la historia en puro sentimiento. Yuridia se queda con el número uno.

así llegamos al final del Top 10 Poderoso de la semana. Ya sabes, aquí las canciones suben, bajan, se mantienen, pero solamente una puede quedarse con la corona. Muchas gracias por haberme acompañado en este recorrido musical. Yo soy Raúl Morales, el Ufa Marufa, y recuerda que la próxima semana tenemos una nueva cita para descubrir quién se queda con el número uno. Y mientras llega ese momento, tú sigue disfrutando de la música que te gusta, porque aquí tenemos éxitos, novedades, buena vibra y, por supuesto, mucho poder. Esto fue el Top 10 Poderoso, solamente por La Poderosa, la 104.7 del FM. La estación que se escucha, se disfruta y se lleva contigo. Nos escuchamos la próxima semana. Soy Raúl Morales y recuerda, donde hay música, hay emoción. Y donde está La Poderosa, está el poder.

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0: Son las 11 en punto.
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0: Son las 11 con 33 minutos. 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

0: Son las 12 en punto.
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2: Son las 12
3: con 17 minutos.
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4: Son las 12
5: con 45 minutos.
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0: son las 12
1: con 59 minutos.
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5: Es la 1:33.
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0: Son las 2 en punto.
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3: Son las 2 con 16 minutos.
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4: Son las 2:48.
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0: Son las 3
1: con un minuto.
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2: Son las 3 con 33 minutos.
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0: Son las 4 en punto.
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7: Son las 4 con 15 minutos.
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1: Esto es dedicado para Sigmund Freud y Judith Butler. Para que la meneen. Dile, dilo.

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0: Son las 4 con 46 minutos. 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